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0: Nada, huevo, nada, hermano. Ayer no cogí perro ni el ruedo, pues.
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2: 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Aunque su sueño siempre fue ser ingeniero, un día Tonito lo invitó para hacer una mudanza, para buscarse alguito, par de pesos, pa' algo alcanza. Gracias a Dios que ese día no estaba bici, porque en la mudanza fue donde conoció a Lizzie, la menor de 3 que se criaron con doña Juanita, porque su papá y mamá partieron estando chiquita. 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Con Tito se casó antes de irse para Almirante, donde se conocieron, vivieron en Morovis, en donde hicieron al nene, que en Bayamón por primera vez vieron. Un aplauso pa' mami y papi, porque en verdad rompieron.

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0: Bad Bunny, Davey, Omar Kors. Tú sabes, los ídolos tuyos. Seguramente te estás preguntando cómo lo hacen. Tienen que apretar.
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0: Heart, sonando en la antena de radio femenina.
1: ¡Ay!
0: Hola, hola, hola, hola. ¡Qué gritadero! Bueno, ya estamos aquí en el puesto.
1: ¡Ay!
0: Cualquier cosa, 22-24-24-11, vamos a tratar de intervenir así al suavito, porque nos mojamos un cacho y eso no estuvo nada bien. Más que andábamos con principios, pero qué buen concierto, Alejandro Fernández. Ahí estaba Ella Langley y nosotros de esa manera comenzamos. De aquí hasta el medio disco, pues, buzos que ustedes mandan.

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1: Listo, bueno, la música nueva tiene movimiento. A ver, uno, dos, sí. Tiene movimiento cada lunes y aquí está la que todavía es la recomendación de Chubeto Salguero para esta semana. Acá hablamos de Manuel Turizo y Te Hacen Falta Dos. Este es un pick en femenina. Y así es como suena en el fin de semana.
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0: Ahí anduvieras, bien Agustín. Bueno, miren, llovió. Y todo, creo que en el transcurso de la semana estuvimos hablando de dónde se sentía el frescor. Todo San Salvador, o por lo menos, ya le cuento, los planes, el Cusca, el Mágico, donde ver por dónde más llovió, la Satélite. Todos sintieron por ahí el saliendo de las calles de San Salvador. Refrescó un poco, hay que decirlo, y bueno, al parecer la onda tropical todavía va a tener cierta incidencia para el día de hoy. Así que buzos.
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6: Este muchacho anda de gira. Harry Styles, Ready, Steady, Go. Música nueva hasta mañana. Pick de David, penal.

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Bueno, ahí tenía usted la música con Junior H, Culpable. Bye. Y entonces se vio la finalísima ayer, que se resolvió en 14 minutos. ¿Qué pasó, amiguitos? Ay, ¿qué pasó, amiguis? Como dirían, se fue la luz. Hubo de todo. Buena lluvia. Se fue la luz. Bueno, también el pasto sagrado del Mágico González se veía algo encharcado. Según ahí estuvimos chequeando. Cuéntenos, ¿cómo la vivió? ¿Dónde la vivió? ¿Perdió? ¿Ganó? ¿Le dio igual? Porque usted no le iba a ninguno de los dos. Así que el rey de copas, ahora sí. Solito. Vámonos con más música. Aquí está Bella Kay y esto titulado I Love It, I Love It, I Love It. 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Seguidito.

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Gabriela, hands up. Bueno, y entonces pues, se acabucha la finalísima del fútbol. Por acá nos dicen, la vivimos desde casa. Y sí, hombre, qué mala onda que en 15 minutos se acabó todo. Bueno, yo para el... perdón, ay, estamos ahí lastimados. Para el segundo tiempo ya no tripié mucho. Le vamos a preguntar al juvenil Müller que ha de estar, pero todavía celebrando de andar. ¡Yija! Bueno, señores, quedan entonces 18 días para el Mundial. Y se acabó la Liga Salvadoreña. Ahorita va a entrar en pausa hasta, me imagino que hasta que termine el Mundial, el siguiente torneo. Y felicidades pues a todos los fastanecos. Ahí vi incluso en redes sociales gente que tenemos como amistades, gente que tenemos como, no digo seguidores, amistades, que iban hasta con su hijo ahí al estadio, pues vestidos del águila. La historia que nos contó Penado de los ¿cómo se llamaban? Los pibes, los transipibes, los pibes tránsito, los pibes del tránsito, eran, que habían alquilado un bucéfalo ahí para darle raya a la majada. Y ahí miren, así es el fútbol. Unas veces se gana, otras veces se pierde y bueno, hoy se perdió. 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
1: Bueno, Fer, desde Santa Ana, listo. Mira, fíjate que voy a buscar, porque vea, no tenemos de eso a la mano. Pero contame, que, ¿cómo se está viviendo allá en la Ciudad Morena el campeonato? Campeonato, esta es la 20, vea. Ahora sí es la, así es la onda. Sí es la 20. ¿O no? Dice, hola, soy Fer de... A ver, alguien me va a ver en esas muecas cuando ando de parranda. Estuvo bonito. Hay que decirlo, pues, rapidito se resolvió. Oh, hola, Nelson, ¿qué tal? Poneme algo de Catril y Paco Amoroso. Fíjate que ya sonaron. Dame unos minutitos y vuelvo a sonar otra rola por ahí. Buenos días, Nelson, soy Fer de Santana. ¿Me puedes complacer con una canción del Mundial? ¿Será que tengo la de...? Déjame ver. ¿Será? ¡Ah! No, ese es Susu. Espérate. Algo de la niña Chucky. Sa, mira, mira. ¿Cómo se llama? Guaca, guaca. Le pusieron esa. No, hombre. Black Panther, Wakanda Forever. No. Niña Chucky. Vamos a ver. ¿Qué tenemos de la niña Chucky? Sa, mira, mira, guaca, guaca, No tengo el guaca, guaca, ni la de seremos grandes, seremos fuertes. Ya voy a buscar, a ver qué dicen por acá, viviéndolo, bonito, bonito, bonito. Bueno, algo de Catriel, dame chance. Mientras, uy, ¿qué les parece? Dice, ponete algo de Lola Young. ¿Cómo no, hombre? Con muchísimo gusto. Miren, para las favoritas del 2024, si esta rola hubiera salido una semana antes, ¡uy! Esto hubiera sido mi uno.

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Balú Brigada sonando en la antena de Radio Femenina. 10 de la mañana, 54 minutos. 10:54. Nos pedían algo de los mundiales. Pero pues, vea, ya tú sabes, you know. Ya nos tomamos las pastillas, por si no, dicen entonces que quieren Drácula con el remix de Genie. Como no, con muchísimo gusto, es lo que suena a continuación. Y luego, la recomendación de Hands Up Gabriela a cargo de Drake. A ver, ¿dónde está Tame Impala junto a Genie?

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5: Atención, ahora exacta 11:04 a.m. Vamos a hacer, pues, por ahí un breve cambio de ritmo del hip hop. Nos vamos un poco así más chill, más al cero, para que ustedes disfruten el fin de semana.
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0: Está un poco de rock and roll para el domingo. Kiss, vamos a ver quiénes están por acá. ¿Qué dice Oscarito? Ya vimos que se reporta también. Se reporta Angelito, también Marvin. Veamos qué andan haciendo. Este mouse, siento que se traba. A ver, ¿qué dice el buen Angelucci?
1: Hola, Jason, ¿cómo estás? ¿Puedes poner How It's Done de las Guerreras K-Pop, esa de la Hunter X? Porfa, o si no, Golden. Y le mandas un saludo a Isabel, porfa.
0: How It's Done. Quiero ver. Esto es solo para efecto de prueba, quiero ver.
1: Hola, Jason, ¿cómo estás? ¿Puedes poner How It's Done de las Guerreras K-Pop, esa de la Hunter X, porfa, o si no, Golden? Y le mandas un saludo a Isabel, porfa.
0: Isabela, un gran saludo para ti, que ya no te llevas tu papá al ballet, va, qué bárbaro. Hey, ¿cómo está la hermanita? Espero que estén disfrutando el fin de semana y espero que pues la lluvia de ayer haya refrescado ahí Santa Tecla, queridísima. Aquí te queda How It's Done. 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
5: 11 de la mañana, 23 minutos, por supuesto. Oscarito dice, buenos días, mi querido Nelson, ¿cómo estás? Espero que estés bien el domingo, desde un poco más de las 10 sintonizando con Femenina. Ahora me levanté tarde. Claro, pues. ¿Sabías que Graveyard Whistling, buenísima, cantada por Morgan Wallen, es original de Nothing But Tips? Pero por su pollo, que por cierto ayer tiraron Evolution. Ayer tiraron una nueva. Bueno, no sé si ayer la tiraron, pero ayer la escuché yo. O fue el viernes. Ya con esto de la tanta medicina que uno le medio le da sueño, se le olvida. Pero sí, sí. Bueno, y hablando de Morgan Wallen, también tiene una colaboración con Ella Langley. En esta ocasión la canción lleva por título I Can't Love You Anymore. Es mi pick para esta semana, o por lo menos hasta mañana a las 6:30.
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No digas sí, dig we. Bueno, hablando de Morgan Wallen y Graveyard Whistling, efectivamente, si era una canción de, es una canción de Nothing But Thieves, y que luego la interpretara, dejando que será un 85% respetando la canción original. ¿Y por qué no escucharla? ¿Les parece?

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7: Bueno, ya le dimos vuelta a todos los PICs, así que, bueno, regresamos otra vez. Aquí vamos de regre. Manuel Turizo, Te Hacen Falta Dos, música nueva, que por supuesto el día de mañana tiene movimiento. Esta es la recomendación de Choveto.
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Bueno, ya nos marchamos, no interveníamos mucho, pues porque todavía estamos ahí, nos mojamos ayer, así fue una grosería, pero qué bueno que cayó ese poco de lluvia. Y en el transcurso de la noche siguió porque, pues sí, los calores estaban insoportables. Ya nos vamos, por ahí viene Hands Up Gabriela con más música a través del 102.5. Disfrute lo que resta de su fin de semana. Y pásela bonito, pásela por ahí tranquilo. A saber si va a ser, bueno, por aquí en calle Colonia Roma no se ve nublado, pero tampoco está así un cielo súper azul. Así que usted, por si acaso, ande su sombrillita. ¿Quieren vida loca? Va, con eso nos vamos a despedir, pues. Será hasta mañana a las 4. Vida loca. Vida, no me debes nada. Vida loca. Bueno, los dejamos con algo de Catriel y Paco Amoroso. Vida loca. Chao.

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12 del mediodía con 6 minutos. Este es el inicio del turno dominical aquí en Radio Femenina 102.5. Gracias a Nelson Santamaría por las horas anteriores, que siempre inicia los domingos con la buena programación de Radio Femenina. Le agradecemos a Marcos, a David, a Fernando y a todas las personas que trabajan en Radio Femenina los fines de semana, que de hecho es un privilegio. Es un privilegio poder estar aquí y acompañarte en el fin de semana. Vamos a iniciar con música, vamos a seguir con música. Escuchábamos a Robin y Catriel y Paco Amoroso con Blow My Mind. Recordá que vos podés pedir tu música favorita al 22 24 24 11. Y ahí vemos qué querés. Yo ando con ganas de poner a Elena Rose, porque considero que esta joven venezolana, radicada en Miami, como más, tiene mucho que ofrecer, tiene música nueva, de hecho. ¿Qué te parece si escuchamos a Elena Rose y a Le, Venezuela en la casa? Esto se llama tu, tu, tu, tu, tu, tu, tu, tu, tu.

12 del mediodía con 15 minutos. Estamos apenas empezando el turno dominical. Escuchábamos a Ryan Castro y Capo con La Villa, un ex pick de Marcos que nos dejó unas canciones la temporada pasada muy guapachosas. Se lo agradecemos bastante porque en domingos, qué ganas de bailar con La Villa. Seguimos con el turno dominical. Si querés, pedime tu música favorita al 22-24-24-11. No seas amargado. Oíste, no seas amargado, no seas amargada. Yo creo que hay esta frase que está de Misery Loves Company en inglés, que es como a la miseria le gusta la compañía. Y es que a veces uno, cuando uno está enojado, cuando uno está frustrado con su vida, cuando uno es un miserable, perdón la palabra, o qué más puede ser, uno dice, ay no, yo me siento mal y voy a ver cómo hago para que todos se sientan mal, dice uno. Quizás no consciente, quizás sí conscientemente, pero a veces uno está en una reunión de amigos, está en una charla o algo, y de pronto uno empieza que traca a derivar a la gente, ¿verdad? A derivarla ya sea a propósito, como te digo, o inconscientemente. Si vos ya sabes que ya te diste cuenta de este patrón tuyo, sería bueno que lo trabajáramos, porque en esas andamos varios de nosotros. Y son cosas que aprendimos, ¿no? Yo creo que es importante también como que apapacharse, perdonarse a uno y reconocer que a veces las cosas que más odia o las cosas que uno más menos le gustan de uno mismo, uno en algún momento las aprendió, las vio y dijo, bueno, esto es un modelaje pues que me han hecho a mí mis padres, mi maestra, mi familia, mi entorno, etcétera, etcétera. Vamos a seguir con más música aquí en el turno dominical. Nos vamos a quitar un poco lo amargado, si es que lo tenemos. Y si vos sos un ser de luz, bendiciones masivas para ti y tu familia, porque uno de pronto en la vida conoce personas que ya sea lo trabajaron o así son, que uno dice, ¡ay! O sea, un ser de luz que vos les contás algo y les alegra, de verdad, vos te apoyan y vos a veces ni crees en vos mismo, pero ellos sí te apoyan, ellos sí te aprecian, ellos sí te aplauden, y eso es lo que nosotros tenemos que buscar si es que todavía no estamos ahí. Vámonos con música en inglés. ¿Qué te parece si nos vamos con este pick de Choveto, Fresh Sky, Silent Treatment? Seguimos con más del turno dominical. 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

12 del mediodía con 31 minutos. Esta canción que empieza como Hijo de la Luna. Bueno, son las 2:31. Gracias por sintonizar el turno dominical 22-24-24-11, donde usted puede hacer sus peticiones. Un saludo a Oscarito y a toda la audiencia de Radio Femenina. Les deseo, como siempre, un muy feliz domingo. Ya lo hemos comentado en algún momento, nos quedan, dependiendo a qué hora se vaya a dormir, le quedan horas hábiles. No lo digo para que se estrese, ya sea para que se relaje, para que nos relajemos. Pero mire, relajarnos de verdad, porque hemos perdido un poco esa noción. Uno lo que más anhela, o bueno, si vos estás en otro barco, como siempre te digo, qué bien por vos, pero a veces uno lo que anhela es irse a echar a ver el celular. Y eso también tiene su lugar en la vida, pero ya uno tiene que o echarse sin el celular en la cama o quizás dibujar. La semana pasada hablábamos un poco en el turno dominical de que íbamos a retomar nuestro hobby por pasión, por alegría, por hacer algo sin tener que mostrárselo a nadie, sin tener que demostrarle nada a nadie, sino que ser humanos y tener intereses y saber, mira, me gusta el ajedrez, no soy bueno, no soy campeón, no estoy en ninguna liga, no quiero, pero me gusta coser, me quedan horribles los ruedos, me quedan horribles los patrones, pero me gusta, y quizás no ser tan duros con nosotros mismos y recordar esa frase tan famosa de Goethe que dice que todo es difícil antes de ser fácil. La repetición es clave. El primer vestido que hagas va a ser el primer vestido, el segundo, el tercero, el cuarto, el quinto, ya por el sexto vas a ir agarrando la onda. Si querés mejorar, y si solo querés divertirte, ni te fijes en eso. No sabes cómo hablan los expertos de que uno tiene que enfocarse en divertirse muchas veces, obviamente enfocarse en hacer las cosas bien, pero también en la vida divertirse, porque la vida es una solamente. Vamos a seguir con más música. Por aquí me estaban pidiendo Be Her y Material Lover. Creo que voy a empezar con Material Lover, que es una canción de Sienna Spyro, que es parte del soundtrack de El Diablo Viste a la Moda 2, una película a la que le hicieron mucha publicidad y que todavía sigue en cines. Así que continuamos con más del turno dominical. Aquí está Sienna Spyro con Material Lover.

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12 del mediodía con 53 minutos. Agradecida con la dirección de Radio Femenina y con la vida por poder recomendarles cada semana una canción. Hace algunas semanas les recomendé los Mirlos 311 y el Dusty con Amber, que la verdad es que es una gran excusa para tener Amber en programación, una canción de 311 que marcó la vida de muchos millennials y generación X de personas. Ya estamos rucos, ¿no? Personas que ya estamos rucas, que esta canción nos hacía tan, tan felices. 12 del mediodía con 53 minutos en el turno dominical. Un turno de mucha reflexión, un turno de mucho cliché. Un turno en el que estamos siempre queriendo ser mejores, aunque eso a veces es como paradójico, porque por una parte hablamos de aceptarnos tal como somos y por otra parte hablamos de querer ser mejores. Muchas veces no nos queda tan claro cómo es que esas dos cosas van a unirse, pero lo que sabemos sí es que tenemos que aceptarnos con todos nuestros defectos, con todos nuestros errores, y como que de ese amor, de esa aceptación, de esa comprensión de que seamos como seamos, y a veces ocupamos ejemplos así muy, muy extremos, pero aunque estuviéramos encunetados, mi gente, aunque estuviéramos tirados en el piso, aunque estuviéramos en cualquier condición, en cualquier etapa, en cualquier momento de nuestra vida, no tenemos que, o sea, ya somos personas de valor. Somos seres humanos, tenemos derechos. Entonces, eso ya nos hace pues merecedores de empatía, merecedores de respeto. Y desde ahí podemos construir algo más, ¿no? Porque sí tenemos también el deber de respetar a los demás humanos, de ser empáticos también nosotros y de poder vivir en armonía sin estar fregando a los demás. Que a veces es una cosa que nos cuesta, porque como nosotros estamos fregados, pues queremos fregar a los demás. Es un poco de lo que hemos estado hablando, de que pues sí, uno a veces es enojado, uno a veces es amargado y se anda desquitando cosas que uno tiene con los demás. Así que bueno, entonces, ¿qué será? ¿Qué será? ¿Qué será? Aceptar a todo el mundo, ¿verdad? Hacer ese esfuerzo por no mentalmente rechazar a los demás o ya, digamos, también en acciones, sino que hacer un esfuerzo para aceptar a las personas como son y demostrarles a esas personas que hay un amor que puede ser incondicional y, como siempre decimos en el turno dominical, mediando patología y mediando ya temas de crimen, ¿verdad? Vamos a seguir con más música aquí en el turno dominical. Ganas de que tener 22-24-24-11, creo que por aquí me estaban pidiendo a Ray, lo dejaron muy a mi criterio, así que yo te voy a poner mi pick, que me parece una obra de arte. Es Ray con Hans Zimmer, como estás escuchando, y esto se llama Click Clack Symphony. Seguimos con más del turno dominical.

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2: 1:09 en el turno dominical, todos los domingos aquí en Radio Femenina 102.5, para que me pidas tu música favorita de la programación al 22-24-24-11. Yo no me canso de decirte que tenemos Aitana, tenemos Catriel y Paco Moroso, tenemos A$AP Rocky, tenemos Young Blood, tenemos Addison Rae, tenemos Bere y Los Pepes, tenemos Los Tachos. De hecho, la música nacional la tenemos en rotación ya en lo que va del turno. Ya escuchamos a Nalu Dada con Cinco Sentidos, una señorita, una muchacha, una señora, una joven, no señorita, que ha destacado muchísimo en su carrera musical, toda una pop star, y también a Los Tachos, que ya son parte de la historia de la música en El Salvador. Vamos a seguir entonces con más música. En esta oportunidad te voy a presentar el pick de Choveto para esta semana. Ya escuchamos, quiero ver cuál fue el primer pick que escuchamos, o este es el primero que ponemos. Bueno, pues ya lo vamos a escuchar todos a lo largo de este turno. Ahora le toca al pick de Chove, que en esta semana nos trajo a Manuel Turizo con Te Hacen Falta Dos.

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1:31 en el turno dominical. Escuchamos un bloque con un sabor así disco, ¿no te parece? A To Another y Camilo VII con Letal. También escuchamos a Polo and Pan with Metronomy con Disco Nap y a Clubs con Espléndido. Esto es el turno dominical aquí en Radio Femenina 102.5. Tu música favorita la puedes pedir al 22-24-24-11, porque si vos, por algún motivo, no te habías dado cuenta, ahora el rojo, el mítico rojo, el que vos puedes llamar a cabina, también es nuestro WhatsApp. 22-24-24-11. Y también recordá, si nos estás sintonizando por radio, pues normal, la mejor, lo mejor. Si vos no tenés un radito, ¿qué estás esperando? Yo no quiero ser esa persona pesimista, pero vos necesitas tener un radio. Ya está comprobado, de verdad, no se puede vivir sin radio. Y si nos escuchás, o sea, en tu auto, pues por supuesto que sí, pero también tener un radio en tu casa, incluso un radio portátil. Y recordá que nos puedes escuchar en femenina.com.sb también, lo cual me recuerda que yo tengo un radio, vos, tengo un radio. Invertí en un radio, pero como que son esos radios impredecibles, como que le tocas un botón y va como escaneando todas las estaciones, y cuando quiero que pare en Femenina no me hace caso. De hecho, no me hace caso en ninguna de las estaciones que he querido parar. Así que ya es hora de que compremos un radio nuevo, digo yo, vea, o que yo aprenda a ocupar el que ya tengo. Pues recordemos una vez más, 22-24-24-11, el WhatsApp de Radio Femenina. Y este es un domingo de alegría, un domingo de felicidad, un domingo de no pensar mucho, porque también a vos te pasa que te pones a pensar, vea. O sea, ¿cuál es el sentido de la vida? ¿Por qué hago lo que hago? Estás viendo una película y decís, estas personas están actuando como que son otras personas. ¿Y quién soy yo? Y te pones en un plan. O sea, que no está mal el plan, pero tampoco hay que rumiar demasiado. La vida es para vivirla, para gozarla. Así que esa es la invitación que te hacemos en este bonito domingo. Vámonos con más música. Aquí está la buena Lola Young con esto que se llama Messy.

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1: 1:53 PM, increíble cómo se va el tiempo aquí en el turno dominical. Espero que estés disfrutando de la programación. Quise entrar con algo en español, mexa, bonito, divino. Teníamos a Silvana Estrada, que si no has tenido la oportunidad de escucharla y querés escuchar a una cantante que te va a hacer chillar, Silvana Estrada. Y también escuchábamos a Kevin Carl, así que bueno, de lo mejor que tiene México, aunque bueno, México tiene muchísimas estrellas y máximo respeto para la industria allá. Vamos a escuchar el pick de David para esta semana, que nos trae otra canción de Harry Styles, de Harry Estilos, a programación, lo cual le agradecemos mucho porque nunca está de más. Harry Styles, recientemente, chismecito rico, recientemente comprometido con Zoe Kravitz, la hija de Lenny Kravitz, que usted quizás conozca por alguna película por ahí en la que ha salido. Sé que salía en la de X-Men First Class. ¿En qué otra la vimos? En la que ella quiera. Ex pareja de Jason Momoa. Yo te puedo hacer unas relaciones aquí. Ex pareja de Jason Momoa, que ahora Jason Momoa anda con la hija de Mijares, con Adri Arjona, que se merece su lugar, se lo ha ganado en la industria de Hollywood, porque la niña, la jovencita, bueno, ya no es joven, pero la mujer esta, la actriz, tiene un papel en el universo de DC de los superhéroes. ¿Cómo te quedó el ojo cuadrado? Yo lo sé. Yo lo sé. Vamos a escuchar entonces a Harry Styles con Ready, Ready, Ready, Ready, Steady, Go.

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2: 2:14 en el turno dominical y agradezco mucho esta viñeta de presentación que dice que vengo directo del escenario. La verdad es que este año estoy en busca y está ya pasando cada vez más shows de comedia. Llevo desde el 2014, dedicándome al stand-up comedy. Si tú no lo sabías, pues estás escuchando el turno dominical con Gaby Rivera, que desde el 2014 me dedico a contar chistes de mi propia autoría. Un inicio increíble, empezamos súper bien. No digo que ahora estemos mal. No digo eso, pero ha sido muy duro reponerse de ir a México a presentarse con Franco Escamilla, de ir a Canadá a presentarse en un festival de comedia latina, y estamos en busca de nuestra próxima gran oportunidad. Y lo más importante, que vos te rías. Este viernes tuvimos un show del Día de las Madres, donde llegaron muchas personas y la pasaron bien, que es lo importante, reírse de nosotros, reírse de la vida, reírse, y en vivo es todavía más chivo. Recordá que es importante salir, y, o sea, me lo digo a mí misma, te lo digo a vos, salir de la casa, cambiar de aire, juntarte con otra gente, vivir otras experiencias. Así que si vos querés vivir un show de comedia, estate pendiente, porque tenemos siempre shows. @ovejasnegrascomedy con V es nuestro Instagram. También me puedes seguir a mí como Gaby Rivera _ Gaby con I latina. Pendiente siempre también del Noti60 de aquí de Radio Femenina, @femenina105, y estoy muy agradecida por la oportunidad que me da de entretenerte los domingos, los lunes, los martes, los miércoles, los jueves, los viernes, cuando Dios nos lo permita. Vamos a seguir con más música. Vámonos con mi pick para esta semana. Está a cargo de Drake y esto que se llama Janice Shut the Fuck. Shut the fuck.

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2:29. Gracias por seguir en sintonía del turno dominical, donde más en Radio Femenina 102.5. Estábamos escuchando música salvadoreña a cargo de Ocupas, una banda de chicos muy jóvenes que iniciaron su carrera, si no me equivoco, allá 2024, con su primer sencillo que se llamaba, a ver si me acuerdo. No me acuerdo cómo se llamaba. Ya voy a buscar. Estamos escuchando Desastre de Babel, que es de sus últimos trabajos. Así que bueno, les deseamos siempre la mejor de las suertes y que disfruten esta etapa, que disfruten su carrera, que sigan estudiando y que la vida los lleve donde los tenga que llevar y que ellos puedan disfrutar. Porque yo creo que ellos, pues como todos los músicos, hay una ganas de compartir, de disfrutar y que el público lo reciba de la mejor forma. Vamos entonces a continuar con el turno dominical. Hemos estado hablando un poquito de todo, la verdad, en el último bloque, hasta chambrecito te di, de quién anda con quién y quién no anda con quién, del mundo del espectáculo mexicano, de Hollywood. Y por otra parte también es importante recordar que no nos comparemos con esa gente. Yo sé que quizás vos estás también de nuevo afuera de esto, pero para las personas que a veces cometemos ese error, sobre todo en las edades formativas, considero yo, que uno está creciendo y uno dice, wow, o sea, dependiendo del estándar de belleza del momento, porque puede ser que tú hayas crecido en los 90 con lo que mucha gente denominó el cocaine chic, así como que Kate Moss y las modelos muy, muy, muy delgadas. Eso fue 2000, 2001, 2002. ¿Te acordás que salían fotos como de Jessica Simpson y era como, Dios mío, está súper gorda? Y ahora es como, Dios mío, está súper normal. Se vino después el body positivity, que era como, ámate como sos, acéptate como sos, lo cual, pues, muy bien recibido por muchas mujeres, pero déjame decirte que en silencio eso ya no está de moda. Ahora volvió, por lo menos en Hollywood, y probablemente eso es lo que se va a reflejar en el resto del mundo, la delgadez extrema. Ahora, ¿por qué hablamos de esto? Porque nosotros no nos vamos a ir ni a un lado del espectro ni al otro. La idea es que vos, yo creo que eso es lo más importante y lo que tenemos que buscar cultivar en nosotros mismos, que nuestro cuerpo es nuestro templo, es nuestro hogar, es el instrumento con el que experimentamos el universo, con el que experimentamos la vida, y que lo más importante es que esté bien. Que nosotros ya, si tenemos información, que para bien o para mal uno tiene mucha información de lo que hace daño, de lo que no hace daño, de con uno tiene que hacer para que el cuerpo esté sano. Tratar de hacerlo y tratar de disfrutarlo. Sabemos que mente sana en cuerpo sano, por ejemplo. Sabemos que el deporte es salud. Sabemos que todo en exceso es malo. O sea, hasta esas cosas son tantas frases que salen en los anuncios, pero son reales. Entonces, poco a poco podemos nosotros ir aprendiendo a amar a nuestro cuerpo sin importar lo que esté entre comillas de moda o lo que los demás estén haciendo, y así podemos seguir. Ahora, yo también creo que es muy importante, y aunque también es un cliché, pero tenemos que aceptarnos como somos, porque si nos estamos odiando y nos avergonzamos y todo, que sé que a muchas personas nos pasa que odiamos entre comillas nuestro cuerpo, no estamos pensando, no estamos agradeciéndole por todo lo que hace, porque más allá de que esté delgado, más allá de que esté tonificado, pues con ese cuerpo comemos, con ese cuerpo respiramos, con ese cuerpo abrazamos, con ese cuerpo queremos a los demás, con ese cuerpo nos movilizamos y hacemos todo, con ese cuerpo calculamos y pensamos, y por eso tenemos que estar muy agradecidos, muy agradecidas con nuestro cuerpo por la oportunidad que tenemos de experimentar la vida y también llevarlo a lugares, a ese cuerpo que experimenta diferentes cosas. Así que bueno, esa es la invitación. Recordá que si vamos a empezar, yo digo, si quieres una cosita que te diga, camina más de lo que ya caminas, porque no he oído a nadie hablar en contra de caminar jamás. Vamos a seguir con más música. ¿Qué te parece si escuchamos a los chicos de BTS y esto que se llama Swim? También puedes nadar. Ay, no, te puse Cortis, te voy a poner Swim, porque Swim es la primera, es número uno global, ¿cómo no la vamos a poner? Aquí vamos, mi hermano.

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1: 2:48 p.m. Llegamos al final del turno dominical. Muchas gracias por acompañarme en este domingo 24 de mayo del 2026. Como te digo, siempre el tiempo vuela un día a la vez. Memento mori aquí en el turno dominical. Vamos a disfrutar cada momento, vamos a decir lo que tenemos que decir y sobre todas las cosas, amar. Amar nuestra vida, amar a nuestra familia, amar a todo el mundo. Esa es nuestra meta, ¿no? Digo, o sea, recordar que aquí nadie está de ninguna forma sentado en ningún trono, niña. O sea, aquí todos estamos día a día luchando por seguir adelante y por disfrutar el proceso. Nos despedimos con el pick de Nelson para esta semana, que está a cargo de Ella Langley y Morgan Wallen, esto que se llama I Can't Love You Anymore. Vamos a ver si regresamos después de esta. Yo creo que sí, porque hay que cambiar un poquito ahí el mood.

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1: El Pick de Chove para esta semana está a cargo de Manuel Turizo y esto que lleva por título, Te hacen falta dos.

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1: Pilla, hay ojos que no se hacen los ciegos porque las paredes no solo tienen oídos, ¿viste? También tienen bemba.

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